0: Yo lo quería hacer en el mundial pasado. Primero no tenía ni auto ni láminas, entonces no, se tuvo que poner un poquito más, pero ahora tuve la posibilidad, se me ocurrió en una noche y se lo planteé a mi esposa. Mi esposa, no, no, no, porque el auto en verdad lo tengo hace 2 semanas. O sea, me lo compré y a la otra semana le pegué las láminas, entonces, verdad, una locura. Mis amigos, mi familia, todos me decían, ¿por qué lo hiciste? Pero bueno, tenía que cumplir ese sueño que tenía de niño.
1: Ternyata perjalanan kreatif ini juga mendapat dukungan langsung dari Panini, perusahaan penerbit album dan stiker koleksi yang terkenal di seluruh dunia. Ia pun berhasil mewujudkan impian masa kecilnya dengan cara yang unik.
2: Belasan orang tewas dalam insiden kebakaran hutan yang terjadi di Spanyol Selatan.
3: Masih ada sejumlah informasi seputar mancanegara. Nantikan selengkapnya usai jeda berikut ini.